0: las 9 de la noche con 12 minutos.
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2: Las 9 de la noche con 58 minutos.
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0: las 10 de la noche con 11 minutos.
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2: Las 10 de la noche con 58 minutos.
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0: las 11 de la noche con 11 minutos.
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0: párelo. Pare el ritmo, maestro, pare el ritmo, maestro. ¿Usted me puede decir, maestro, qué es lo que pasa con la orquesta, maestro? ¿Qué es lo que pasa?
1: Lo que pasa es que la orquesta está... 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

Cuénteme eso ya de una vez por todas, maestro. No puede ser, maestro, yo me estoy contagiando ya. ¿Qué es lo que pasa, Torrejón, con esta orquesta? ¿Tú me puedes explicar? Oye, que te voy a decir, Luisín, lo que pasa es que lo que te está... 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

0: Las 0 horas con 11 minutos.
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2: La 1 de la mañana con 17 minutos.

0: Las 2 de la mañana con 10 minutos.
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0: Las 3 de la mañana con 11 minutos.
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0: Las 4 de la mañana con 13 minutos.
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0: Las 6 de la mañana con 10 minutos.
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2: Las 8 de la mañana en punto.
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0: las 8 de la mañana con 10 minutos.
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2: Las 9 de la mañana en punto.
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0: las 9 de la mañana con 11 minutos.
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2: Las 9 de la mañana con 58 minutos.
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0: Las 10 de la mañana con 12 minutos.
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0: Las 10 de la mañana con 58 minutos.
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0: las 11 de la mañana con 11 minutos.
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3: Las 11 de la mañana con 59 minutos.

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0: las 12 con 10 minutos.
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0: me va lo que... 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
2: Las 12 con 58 minutos.
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0: La 1 de la tarde con 10 minutos.
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2: Las 2 de la tarde con 58 minutos.
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0: Las 3 de la tarde, con 12 minutos.
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2: Las 3 de la tarde, con 59 minutos.
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0: ¿Qué tal, amigos, amigos? Tengan ustedes muy... Este es igual que los temas de que toca Cachetito. Muy buenas tardes, sean todos muy bienvenidos a una nueva edición, Tomen en cuenta, una nueva edición de El Festival Musical aquí en la frecuencia tropical 94.9, en la frecuencia de la FM en Arica. Como siempre, como es nuestra costumbre, vamos a estar entreteniéndola con música, canciones sin recuerdos y así despedir las últimas horas de todos los domingos, pues, entreteniéndola con toda esta música que domingo a domingo le traemos junto a mi compañero Poti, que está allá al otro lado del vídeo. ¿Cómo está, Poti? Un placer saludarlo.
1: Hola, ¿qué tal? Muy buenas tardes a todos nuestros amigos. Estamos de vuelta después de haber andado gateando bajo la fonda.
0: Andamos entre viento y marea.
1: Así más o menos, así.
0: Más marea que viento.
1: No sé si me tenía mareado la chicha o el viento, no sé. Bueno, aquí estamos de nuevo, nuevamente, después de ese tremendo fin de semana de la semana pasada, donde estuvimos celebrando las fiestas patrias, después la gran parada militar.
0: Oye, celebramos, mira, celebramos las fiestas patrias, celebramos la parada militar.
1: Ya.
0: Ahí tomamos harto.
1: Después la compusimos el día domingo.
0: Y después el día no, pues, y el día domingo seguimos celebrando el Día del Trabajador.
1: No, pues eso fue el lunes. Pues.
0: Sí, pero no importa que nosotros festejamos adelantado, si el lunes hay que trabajar. Pues. ¿No se acuerda que usted venía con el asado en la cabeza a trabajar?
1: De verdad que venía con Cepertine el día lunes.
0: Ay, tomamos celebrando el Día del Trabajador Radial, ¿para qué le cuento?
1: Ay, estuvo rico el asado del Día del Trabajador Radial. Ya,
0: el cachete se tomó hasta la presión.
1: Hasta el agua del florero.
0: Se tomó hasta la molestia.
1: Nada más. Y no es chiste. Y sigo tomando. No, pero ahora bebía nomás.
0: Oiga, qué manera de
1: tomar. Pero... Bueno, aquí estamos nuevamente con mi gran amigo Carlitos Mancilla y disfrutar de aquí hasta los próximos domingos, mientras que no haya un feriado largo.
0: El calendario nuevo, ¿cuánto tenemos feriado largo, ¿sabes?
1: El día 12 de octubre, día lunes. Ay. No, pero ahí sí que venimos el día 11, No voy a decir lo que sigue después del 11, El Jorge Mercado lo sabe.
0: Ya está gritando ya. No sea gritón.
1: Se me cayó el cáncer.
0: Ya, siempre se le cae el cáncer a cada rato.
1: Perdón.
0: Digo, ¿por eso tiene problemas? Usted cachetito tiene que... ahí... Tiene que ser ciego, sordo y mu. Nada más.
1: Ya vamos a comenzar a
0: cuando le preguntan, ¿viste cachetito? No vi nada, pero escuché. Nada más.
1: Ahora voy a tener que comprarme algodón. Ya vamos a comenzar en esta tardecita. Obviamente comenzamos, primero antes de ir a la música, nombrando nuestro teléfono. Para que se empiecen a comunicar con nosotros. Número telefónico de la Radio Frecuencia Tropical 94.9 es el 58-237-2771.
0: ¡Ah, que nos salió bonita!
1: Bien. No perdimos la técnica.
0: Y es que andamos con el hachazo todavía.
1: Cuéntalo de nuevo.
0: No sale mejor con hacha que sin hacha.
1: Ya vamos a comenzar con la cancioncita regalona de todos ustedes, como es el gran rancherito Leo Dan, que nos trae los recuerdos de mi niñez cuando era pequeño.
0: Y tocarte una cuba más.
1: Más ratito.
2: Esta canción va dedicada
0: a Cachete.

0: Así con el charrito Leodán hemos dado puntapié inicial al festival musical de esta tarde, cuando ya nuestro reloj nos está indicando que son las 16 con cuántos cachetitos.
1: 16 con 12 minutos.
0: 13.
1: No se había olvidado. No se... 13. Ay, el 13. Dicen que da mala suerte el 13, ¿eh?
0: Dicen. Dicen las malas lenguas.
1: Dicen los pollitos, dicen.
0: Pío cuando tienen hambre. Y también cuando tienen frío.
1: Sí. No, pero ya comenzamos el verano, ¿eh? Sí.
0: Ya, ¿y la gallina? Búscalo ahí, el ciego. ¿Y qué más? Y le presta abrigo, cachetito, le presta abrigo.
1: Oiga, me estaba comentando ayer, ¿sí? Por esas cosas que a uno lo mandan.
0: Sí, yo también se mandoneó.
1: Fuimos al líder, pues. Me fui en un radio taxi. Le voy a pasar publicidad gratis a mis amigos de ahí de... Dale. ¿Cómo se llaman estos chiquillos? De radio taxi. Ay, se me olvidó.
0: 25, 6000.
1: No, el otro.
0: ¿Cuál? La paloma.
1: El radio taxi Colibrí. Que pertenece ahí a todos los chiquillos que trabajan afuera esperando a toda la gente del líder. Expreso líder. Y uno de estos chiquillos me estaba comentando, dice, oiga, cuentan tanto chiste ahí en la frecuencia. Y me dijo, ¿usted es locutor? ¿Usted trabaja en la frecuencia tropical? No, le dije, no. No, si usted trabaja. Lo saqué por la voz, dice.
0: Ya.
1: Así que dijo que son hartos fome los chistes. Sí, pero dije yo, pero es que... Tienen que ser chistes blanquitos, así, más que chistes, son anécdotas que van apareciendo en Facebook y uno las cuenta, pero no caemos en la vulgaridad. Ah, sí, pues eso sí. ¿Eh? Sí, pues de eso se trata, ¿cierto? Ya. De contar cosas que van sucediendo en el ámbito cotidiano, pero sin caer en la vulgaridad, porque esa es la idea. Porque sabemos que en las casas no solamente nos escucha la gente adulto mayor, también hay niños, niños pequeños.
0: Niños chicos, niños grandes,
1: sí,
0: pues, niños medios,
1: entonces,
0: medios niños.
1: Y como algunos papás son medio lerdos para pa entender los chistes, entonces los niños les explican todo. O le preguntan a la abuela.
0: También. O si no, al abuelo.
1: Sí. Como por ejemplo este que dice...
0: No, y lo peor de todo, cuando el niño le pregunta al papá, no sabe, ¿no es cierto?
1: ¿Sabemos?
0: Le pregunta al abuelo. ¿Tampoco? Y el abuelo tampoco le sabe. Y el abuelo, ¿sabe lo que le hace? Le pregunta al papá.
1: Tanto imagínate. Así como esta que dice, perdón vecina, su hija estaba poseída, porque estaba amarrada a la cama la hija, ¿no? Encadenada. Y dice, no, si no está poseída. Lo que pasa es que le quitamos el celular. Esa es la cosa de hoy en día.
0: Sí. Es grave.
1: Mejor castigo, más que como antiguamente a uno le pegaban con la correa, que la chala, que el látigo, etcétera. Ahora, el mejor castigo, pues, para no golpear al niño, es quitarle el celular. Se llegan a morir.
0: Bueno.
1: Ya, pues, ¿qué le podemos contar algo más?
0: ¿Sí? ¿Sí quiere que le cuente?
1: Cuente, pues.
0: ¿Quiere que le cuente?
1: Sí, le cuento.
0: Ya, 1, 2, 3, 4, 5, 6, 7. ¿Le sigo contando?
1: Qué bueno, sabe contar.
0: Luis, ¿quiere que le cuente más?
1: ¿Ah? Ya, pues, sigue contándolo.
0: Ya vuelvo, 8, 9, 10, 11, 12.
1: Hasta el 1000.
0: 13, 14. ¿Y si me estás ahí, Lucas? Te cuento hasta el 2000, pues. Claro, che, que va a estar contando gratis. No,
1: che. Todo se cobra en esta vida.
0: Claro, todo es plata.
1: Ya vamos a ir con otro temita musical.
0: ¿Ya?
1: Esto es lo nuevo de Américo. Aquí está el envidioso. Ahí va, hay harto envidioso que dicen, la radiofrecuencia tropical se llega a toda la sintonía el domingo.
0: Hoy estamos en vivo.
2: ¿Quién me va a llamar?
1: Hay algunos que quieren eso, Américo. ¡A morir!
0: ¡Anémico!
1: ¡Anémico!

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0: 16 horas con 20 minutos, así vamos avanzando lentamente en la música, lentamente en las canciones y en las solicitudes musicales que nos hacen ustedes a través de nuestra línea telefónica, donde usted nos solicita su tema preferido, donde usted manda saludos, ¿cierto? Al abuelito, a la abuelita, al papá, a la mamá, al hermano, a la hermana, al tío, a la tía, al primo, la prima, al sobrino, la sobrina, al nieto, a la nieta, al patanera, también, ¿por qué no? ¿Cierto? Claro, si usted le manda saludo al patanera, el patanera dice, ¡ay, me quiere!
1: Puede, no? puede ser el gato negro también, ¿ah? ¿Eh?
0: Ah, no, no, me hablé de gato negro. Ya entraste a lo prohibido.
1: Ya te acordaste el cohete, o sea, güey.
0: Ya, si vos. Comencé con el gato negro, bro. Ya anda ahí a la vuelta a comprarte, ¿no?
1: Ya, ahí está la Luki media.
0: Trate un ladrillo. Un ladrillo negro. Claro, sí, pues como los ladrillos, ¿crees que son rojos, no? No, o sea, hay ladrillos negros y ladrillos blancos. ¿A vos te gusta el ladrillo negro? Sí, te tengo que echar ya. Ríete nomás. Ay, ay. Bueno, eso es la cosa, ¿cierto? Claro, decimos, de entretenerlo con música, con canciones, con charrascaco. ¿Eh?
1: ¿Qué dijo? ¿Cómo dijo?
0: Con charrascaco. O sea, con chascarro. Claro, el que entiende, entiende. Y el que no pregunta, así como tú. ¿Qué es lo que dijo? Charrascaco. ¿Qué es lo que dijo?

0: chacarro. Ay, ay. Bueno, es la idea.
1: En una oficina, ¿eh? Dice que llega un compañero y está leyendo el diario. ¿Ya? Y dice, oye, ¿sabes qué murió? El jefe. Sí, pero quiero saber con quién murió. ¿Por qué dice eso? ¿Con quién murió? Porque ahí en el diario, en la esquela, le pusieron que dice, en la esquela dice, de la empresa, dicen, y él, y con él se fue un gran trabajador. Oh, habrá tenido a un amigo imaginario, digo yo. Son cosas. Oye, encontré ayer un temita muy bonito y quiero compartirlo con ustedes. Esto es nuevecito. Es medio difícil.
0: Pare. Sí. ¿Qué es lo que dijo?
1: Nuevecito.
0: No, antes de eso.
1: ¿Por qué?
0: Cuando dijo encontré, ¿cierto?
1: Encontré un...
0: ¿Y ahí, por qué no lo devolvió?
1: Encontré un tema nuevecito. Oiga, el nombre de esta chiquilla, la primera es un poquito difícil, ¿ah?
0: ¿Eh? ¿Ya?
1: Citali. Se escribe Citali.
0: ¿Ya?
1: Citali. Y cantan junto a María José.
0: ¿Ya?
1: ¿Quién tenía? No, otra María
0: José. Otra María José, ya.
1: Alcance de nombre. Y sacaron un temita a dúo que se llama Diferencias Irreconciliables. Así que quiero compartirlo con ustedes, muy bonito. Y espero que les guste mientras preparamos el gato negro, ¿eh?
0: Ya. La pura escena emocionada, Alejandro, se va a morir de sed.
1: Otra vez.

0: Ahí estaba esta gran amiga, estas dos grandes amigas, que nos traían ese temita Diferencias Irreconciliables. Nuevo temita que es parte de la radiofrecuencia tropical.
1: ¿Conferencia, digo?
0: ¿Ah?
1: ¿Conferencia?
0: Sí. No, diferencias.
1: Ah, diferencias.
0: Diferencias irreconciliables.
1: Mira.
0: Sí, pues siempre buscando lo mejor para hacer la diferencia de todas las radios, ¿eh? Sí, pues, esa es la idea, siempre.
1: Somos.
0: Trabajamos todos los días ahí buscando y encontrando el temita apropiado para tocarle a todos nuestros amigos.
1: Como dijo Lorra, somos invitados pero jamás igualados.
0: Exactamente, claro, exactamente.
1: Oiga, ¿quiere que le cuente?
0: A ver, vamos.
1: Ah, eso le voy a contar yo. Pues a ver, veamos que estamos en línea. Aló, buenas tardes.
0: Aló.
1: Aló, buenas tardes.
2: Aló, buenas tardes.
1: Buenas ya. Tardes.
2: También. ¿No está la salud?
0: Sí, sí, ya no hay salud, ya pues se los tomamos todos. ¿Cómo se llama? El Carlos Mancilla se compró una garrafa, se la tomó en menos de 5 minutos.
2: ¿Tan rápido?
0: Sí, tenía sed, cabrón.
1: Es que yo soy raro. Me dicen el conejo.
2: ¿Sabes qué? Quería un tema.
1: ¿Ya? ¿Y con qué estamos en la línea?
0: Con Sofía.
2: Con Sofía.
1: ¡Ah, la Sofía! ¡Sofía! ¡Pam, pam!
2: El tema se llama Te lo dice la noche. El grupo La Noche.
1: Ya, tenemos problemas ya, pues Sofía.
2: ¿Por qué?
0: Esto, ¿no? Te lo dije en la noche.
2: ¿Qué es el tema?
1: Eso tiene que decirlo privado, pues no al aire, pues.
0: Te lo dije en la noche.
1: ¿Ya? Te lo dije en la noche, no. No, voy a tener problemas cuando llegue a la casa.
0: Vaya a tener que dormir con el perro otra vez.
1: Hermano, va a ser el perro.
2: No, no sea malo.
1: ¿Te lo dije?
2: Te lo dije en la noche.
1: Te lo dije en la noche, ya, pues.
2: Grupo en la noche, digamos.
1: Ya.
2: Te lo dije. Si no lo tienen, me coloca otro, pues.
1: ¿Qué quiere que le ponga?
2: A ver, me arrepiento de este amor. Oh, de Gilda.
1: Ya, bueno.
2: Ya.
1: Ya, yo sabía
2: ya,
1: que
2: gracias.
1: Yo sabía que me dice que está ahí arrepentido.
0: Chao, chao, chao. Chao, chao. Ya.
1: Ay, ay, ay. Ahí está Sofía, ¿eh? Así que como Sofía, también usted puede comunicarse con nosotros a través de nuestra línea telefónica marcando el número. Número
0: 58-237-2771.
1: Ahí nosotros la atendemos. Usted nos dice el tema que quiere escuchar. Y nosotros aquí, gustosamente, ¿cierto? Con calma, con tranquilidad, con toda esa pureza que tenemos nosotros aquí, buscamos el tema y se lo ve.
0: Otro llamadito.
1: Aló, buenas tardes.
0: Buenas tardes.
2: Buenas tardes.
1: ¿Con quién tenemos el gusto de estar en la línea?
2: Con Sofía.
1: ¿Con la Sofía Israel?
2: Sí, es que ¿sabe qué? Le pedí un favor, que se me puede tocar los dos temas.
1: Ya, pues nosotros le tocamos todo lo que quiera, pues.
2: Ya, gracias, chao.
1: Ya. Pero a la noche. Ya, no, pues estamos hablando del grupo de la noche.
0: La noche.
1: Bueno, así está Sofía.
0: Vaya a tener que ir a tocar el timbre a las 3 de la mañana para tocarle el tema. Ya vamos a ir con No te arrepiento de este amor. Allí está Gilda.
1: Gilda. Yo soy Gilda.
0: La noche. Te lo voy a ir a tocar a la noche.

0: arrepiento de este amor. 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
1: Yo no me arrepiento, yo conozco a varios que se arrepiente. No quiero decir quién es, pero lo estoy mirando. Y todavía se ríe. Y se hace el desentendido. Y mira para el lado, así como que está mirando la hora. Como que está mirando el calendario para
2: ¿Te hacer... gusta velar al Jorge Mercado, para José Bate?
1: Como que está mirando el calendario, así para saber que cuál es el santoral del día de hoy, que no me lo ha dicho, me lo está debiendo. Y se ríe. Espérate, nada. Mañana voy a traer membrillo y no te voy a conviar. Ahí. Hilda, bella, hermosa voz de esta chiquilla, ¿cierto? Que nos entretenía, nos hacía bailar con todos. Sus canciones con su ritmo tropical. Gilda.
2: Según el calendario nos indica que hoy día 27, domingo 27 de septiembre, ¿eh? Vicente de Paul.
1: Mira, ahora venía a decirme Vicente.
2: Vicente, el que... no, mejor no es el...
1: Vicente, el que te dio el beso en la frente. Ay. Oye, yo le iba a contar una cosa buena para futuro de Arica. Y ojalá resulten. A ver, a los radio, buenas tardes.
3: Buenas tardes.
1: ¿Con quién
3: está hablando? El joven William, ¿por ahí?
1: Sí, ¿te lo escucha? ¿Lo escucha?
3: Hola, William, para acá, Germán.
2: Hola, amigo Germán, ¿cómo estamos?
3: Bien, acá escuchándolo por su chiste medio bueno.
2: Ya, pues, aquí estamos para entretener la tarde con mi gran amigo Carlitos Mancilla también.
3: No, igual, saludo a Carlitos, no lo conozco, pero escucha bien.
1: Sí, pues. Algún día, ¿no?, lo conoceremos.
2: Algún día.
3: Habla igual como los conocemos de la cuarta versión del Valle, así, medio vasito, así.
1: Entonces, ¿usted es de Ovalle?
3: Sí, de la versión de Marí.
1: Entonces usted sabe dónde me tiene que haberme escuchado. En la Norte Verde.
3: Norte Verde, claro.
1: Si somos de por allá, pues.
3: Sí, güey.
1: Sí, pues. De allá de.
2: Con razón salió bueno para el copete este cabro, porque es de al lado de Limarí, pues. Al
3: final
1: quedar
3: el cigarro,
1: una toma. De ahí de la Cuesta de las Cardas, por ahí, por esos lados.
2: Wow. Ahí, pues, ¿eh? Este cabrón es de por allá.
3: Sí, yo llevo acá como 50 años acá en Arica.
1: Sí, ¿y qué hace acá?
3: Yo, ¿sí? Pregunto a William.
1: No hay que... ya, déjeme estar ahí, ¿no?
3: Yo antes trabajaba de guardia y tuve un accidente.
1: ¿Ya?
3: Y ya no sigue en este momento.
1: Sí, pues. Qué pena.
2: Sí. Pero hace años.
3: Pero Dios es grande y me da otra fuerza.
2: Sí, no, súper positivo el Germán, súper positivo. Super.
1: Bien, pues Germán.
2: Y eso. Siempre he tirado para arriba. Yo cuando llegué aquí a la radio, era. Él siempre ha sido de la radio Frecuencia Tropical. Y yo cuando llegué acá a la radio, fue uno de los primeros que me dio la bienvenida. Y así que muy buena persona. Y lo estimo harto, ¿sí? Porque es muy directo para decir las cosas y es como. Como soy yo un poco, porque me gustan las cosas de frente.
1: Eso
3: claro, es hacer las cosas bien hechas y hacerlas con amor. Cuando uno coopera en la radio, yo antes era padrino, ahora estoy medio caído. Vamos a salir adelante, vamos a hacer paquete de nuevo.
2: Exactamente.
1: Claro, esos son los auditores que valen la pena.
2: Sí,
1: los auditores buenos.
2: Bueno.
1: Espérate, don Lucas.
3: Ahí lo voy a tomar un tema, Zúmbale Primo.
1: Zúmbale Primo.
2: Otra vez quieres que te den la zumba. Ya, ¿cualquiera?
3: ¿Cualquiera?
2: Ya
3: listo,
2: estamos, igual para ti, amigo general. Y aquí estamos a su entera disposición, amigo mío. Ya. Vamos listo. A ir con otro temita antes que conteste el teléfono.
1: Sí.
2: ¿Para quién era este temita? El Gato Negro, Silvan Despacito, que vamos a tocar ahora.
1: Eso tiene que ser suavecito, así.
2: Sí, bien suave. Claro, vamos a tocar bien despacito.
1: Despacito, claro.
2: Y después.
1: Ese tema nuestro fiel auditor también, como domingo a domingo está con nosotros, como es Alejandro, que nos llamó ahí de la Maipú Oriente.
2: Lo vamos a tocar tan despacito que después le vamos a pegar la despedida. Aquí está, sirvan despacito. Aquí está el gato negro. Ay, no sé por qué me dio una C.

0: Ahí estaba este temita para Alejandro, me parece, si es que no me equivoco. Ahí estaba el Gato Negro,
1: sí,
0: este muchacho, y que nos traía el tema Sirvan Despacito.
1: Buen tema.
0: Bueno, muy bueno.
1: Me gustó.
0: Así que.
1: Me gustó.
0: Cuando usted quiera solicitarlo, lo pide acá. Materia totalmente dispuesta.
1: Y esa fue la idea de Alejandro.
0: Sí, pues el Alejandro,
1: así que... Ahí de la Maipú Oriente.
0: Ya vamos a ir cumpliendo paulatinamente lo más rapidito posible, ¿eh? Y agradecer en cierta parte con toda la sintonía que nos dan domingo a domingo, exceptuando algunas eventualidades que hemos tenido, pero generalmente todos los domingos con mi gran amigo Carlitos Manz.
1: Por eso te aconsejo que escuches la radio todos los domingos, por la tarde.
0: Exactamente.
1: El dúo dinámico del domingo por la tarde.
0: Le mandamos saluditos a todas nuestras amigas, a mi amiga Elsa Corbalán, a mi amiga Lila Torrejón, que hace tiempo que no ha llamado, ¿sí? Así que le mandamos harto cariño a la Lila Torrejón también. Mi amiga Andrea Vicencio también, que siempre está en la sintonía.
1: De andar comiendo camarones otra vez.
0: Capacito. Así que... saludito para todas nuestras amigas, ¿eh? Y amigos también, el Bairri, el amigo Germán. Tenemos harto amigos, mi amigo de los Radio Taxi también. Sí,
1: la Claudia también, la Marisol.
0: Oye,
1: la Andreita Soto de Azapa.
0: También.
1: Tenemos
0: hartos amigos. Sí. Hartos. Mi amiga Marisol, que me llamó en la semana, me dice que. Oh, tocamos harta música bien bonita, pero si de eso se trata, pues andar buscando. Y tema oreja también, porque no hay que tocar lo primero que aparezca en las redes sociales. No. Hay que ir escogiendo con pinza.
1: Exactamente.
0: Vamos a ir con el temita de Germán. Aquí está el grupo Zumbale Primo. Aquí está. Hay amor.
1: Hay amor. ¿Hay amor o no hay amor? Hay amor.
2: Hay amor.

0: Voy a, se me olvidó. Voy a mandar un saludo a mi prima Andrea García, de Valle Castillo, que está en el Valle, en la producción de Madrid, y dice que la quiero mucho de acá de Arica, por favor. Muchas gracias, disculpa.
1: Ahí está un saludito de Germán para su prima, que está ya por allá por Ovalle. Saluditos de aquí de la radio Frecuencia Tropical 94.9.

0: Ahí estaba el saludito de Germán para su prima que está allá en Novaya. Reiteramos el saludito. ¿Quiere escucharlo de nuevo? Pero por supuesto, le reiteramos el saludito a la prima de Germán que está por allá por Ovalle. El mismo nos mandó el saludito.
1: William, se me olvidó. ¿Puedo mandarle un saludo a mi prima Andrea García de Ovalle?
0: Andrea García.
1: Castillo, está en Ovalle, en la producción de Maní, y dice que la quiero mucho de acá de Arica, por favor. Muchas gracias, disculpa.
0: Andrea Castillo. Ana, ¿cómo era? Andrea. Andrea García Castillo. Ahí está. Voy a tener que comer pasta. Se me están olvidando las cosas. Voy a tener que entrarme a preocupar. ¡Ay, así no vamos! Oiga, le iba a contar una cosa.
2: ¿Sí? ¿Usted siempre cuenta cosas?
0: Sí, pues. Claro. Mira. Había una mujer de 65 años
2: ¿ya?
0: Y sufre un infarto y llega al hospital, ¿eh?
2: ¿Ya?
0: Durante una experiencia cercana a la muerte, ¿eh? Ve a Dios,
2: ¿ya?
0: Y le pregunta a Dios, Diosito, ¿es mi hora? Y Diosito le contesta, no, todavía no, hija. Todavía te quedan 33 años, 2 meses, 8 días... de vida. ¡Ah, qué buena, buena!
2: Te queda tiempo todavía.
0: Oh, te queda harto tiempo. La señora se alegró tanto que se fue directamente, después que salió del hospital, se recupera y decide aprovechar el tiempo.
2: ¿Ya?
0: Se hace una lifting, una liposunción, una cirugía estética, un blanqueamiento dental.
2: ¿Ya?
0: Y salió como nueva. Sale a la calle. Y no vaya a creer.
2: ¿Qué?
0: Viene arregladita, va a cruzar la calle y la atropella. Y muere. Y muere. Y llega de nuevo al cielo. Llega al cielo y le dice a Diosito, y le grita, pero que tú, ¿qué pasó? Si tú me dijiste que me quedaban 33 años. Es que con todo lo que te hiciste, no te reconocí.
2: Buena.
0: De eso es demasiada cirugía estética.
2: Por eso uno tiene que ser como él, ¿verdad?
0: Si venimos de alguna manera medio pifiados, así hay que quedarse. No,
2: nada,
0: que,
2: nada.
0: Nada más ni nada menos.
2: Oiga, vamos a saludar a Lila, que se comunicó con nosotros, nos pidió un temita,
0: ¿ya?
2: Que el ligerito se lo vamos a entregar también.
0: Ya, pues, y esperamos, oye, que nos visite, ¿eh? Porque estamos medio preocupados, ¿eh? Ya. Vamos a ir con esta cancioncita que me pidió en la semanita, dijo que mi amiga Marisol, que se me acordara de ella cuando estuviéramos al aire, así que vamos a ir, y como yo tengo buena memoria,
2: ¿ya?
0: Bueno, para algunas cosas,
2: ¿vale?
0: Cuando, sobre todo cuando me conviene, ¿eh?
2: Y cuando no te conviene.
0: No, se me olvida.
2: No estoy.
0: No estoy. Ya, vamos a ir con este temita de Viviana García, que esto es nuevecito. Dos temitas nuevos tengo de Viviana.
2: ¿Ya?
0: Esto se llama Aprendí a Quererte.
2: Ándate, cabrito.
0: Viviana García. Y con esto hacemos la primera pausa y regresamos.

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1: Le indica la hora.
2: Las 4 de la tarde, con 58 minutos.
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0: 17 horas ya con 4 minutos, 17 horas con 4 minutos y estamos aquí en la frecuencia tropical 94.9 y su programa de domingo a domingo que estamos junto a ustedes, que lleva por título El Festival Musical, donde le entregamos música, canciones, recuerdos y todas las solicitudes musicales que nos hacen ustedes a través de nuestra línea telefónica.
1: ¿Quién le habrá pedido Jesse Uribe, amigo mío?
0: Andreita Soto, del kilómetro 1.5 del Valle de Azapa.
1: Porque no hay ningún tema con el nombre El Clandestino. Me aparece Jesse Uribe, Matemos las Ganas.
0: ¿Ya?
1: Jesse Uribe, Amor de Amante.
0: ¿Ya?
1: Y La Culpa. ¿Ya? Jesse Uribe. ¿Cuál será?
0: Amor de Amante.
1: Será Matemos las Ganas. Yo creo que Matemos las Ganas.
0: No, yo creo que Amor de Amante.
1: Ya,
0: te gané. Amor de Amante.
1: ¿Cuál será? A mí me late porque Matemos las Ganas ahí atrás del arbolito. ¿Eh? En forma clandestina.
0: Mira.
1: Ahí hasta el murito. Puede ser. Y también Amor de Amante, ¿eh?
0: Claro, también puede ser ahí mismo.
1: Me la llevo para allá, para el rinconcito. Y es mi amante, así que en lo oscurito, en lo clandestino.
0: Ya.
1: También puede ser, ¿eh? ¿Cierto?
0: Sí.
1: Las dos, ¿eh? O
0: sea, ya.
1: Ya. Vamos a mandar a... ¿cómo le llama? Vamos a mandar todo esto al bar, ¿eh?
0: Vamos a ver al bar. ¿Qué dice el bar?
1: Oye, no.
0: Me dio sed. Usted anda pensando en cumplir. Me da corte de edad. Me hace también, me da sed. No podía ir a otra parte, sino que tenía que ser al bar. No podría haber dicho, vamos a ir a la pantalla del computador a ver el tema, sino que tenía que ser bar.
1: Ay, todo relacionado con copete. Ahora. No, se me vino a la mente al bar. Ay, señor.
0: Ah, la otra dice, voy a ir al bar porque ahí está el gato. El gato negro. Ay. Vamos a la música mejor. Ya, entreguéle el temita a la Andreita.
1: No, pero deje prepararlo, pues.
0: Ay, que está listo.
1: No, pues. Si está dilucidando, si. ¿Eh? ¿Cuál es, pues? ¿Cuál es? Ah, ya. Ya, mientras el bar lo prepara, ¿sí? Vaya a seguir.
0: ¿Hizo el pedido?
1: Vamos a seguir con otro temita musical, ¿eh? ¿Eh? Vamos a ir a esto que se llama Escríbeme. Y esto lo trae Tierra Canela. Aquí está, Escríbeme.
0: ¿Y para qué tú escribes si estás ahí al frente mío?
1: Mándame una carta.
0: Mejor te lo digo así, frente a frente nomás. Pues.
2: Tierra Canela.
1: Está igual que el chiste del loco.
0: ¿Ya?
1: Oye, está escribiendo. ¿Qué estás haciendo? Estoy escribiendo una carta. ¿Y para quién? Para mí mismo. ¿Y qué dice? No sé, pues si todavía no me llega, pues.

0: Claro que sí, matando las ganas. ¿Ah? ¿O no? Sí. Vamos a matar las ganas. 17 horas con 11 minutos, 17 con 11 minutos, aquí en los estudios centrales de la Radio Frecuencia Tropical. Estamos en vivo y en directo, ¿eh? Este programa no está grabado, no está grabado, no está grabado, no está grabado, no está grabado, no está grabado, no está grabado, no está grabado.
1: Somos primero de junio del 2024.
0: Y es que no está grabado. Tiene polillas, cucarachas, hormigas, baratas, un montón de cuestiones.
1: Ay, señor.
0: No falta que reírse. Dijo. Ya,
1: rellene, dijo el panadero.
0: Ya. Vamos a rellenar las empanadas entonces. Oiga, estaba viendo, mirando acá yo, ¿eh? Y hay una noticia muy buena para nuestra ciudad. Que dice lo siguiente: se abrirían nuevas faenas. Minera e inicia fondaje para encontrar vetas de cobre en Arica. ¿Ya? Todo esto es relacionado con Pampa Camarones. Proyecta aumentar su escala y generar más empleo directo e indirecto. ¿Se da cuenta? Sería bueno, ¿eh? Claro que sí, porque haya harta veguita para nuestra ciudad. Harta veguita para nuestra ciudad, ¿cierto? Y así nuestros amigos no tienen que dejar a su hijo, a su esposa sola todos los fines de semana, que tienen que viajar a trabajar, los que trabajan 10x10, los 15x15, y se proyectaría la oportunidad, ¿cierto?, de trabajar aquí dentro de la zona. Bien pues, bien por Pampa Camarones, con ese tremendo proyecto que van a iniciar.
1: No, y no solo en el ámbito que tiene que ver con el trabajo, ¿eh? ¿Sí? Porque cada vez que han habido estas ferias laborales aquí en nuestra ciudad,
0: ¿sí?,
1: son filas interminables, ¿eh?
0: Sí.
1: Oh, y en todas las ciudades, ¿eh? En todas las ciudades de nuestro país, con las interminables. Hay harto profesional que le ha costado
0: encontrar
1: trabajo, sí, justamente.
0: Oye, ¿y después quiere que le cuente otra?
1: Cuente.
0: Dice, el aporte académico al territorio, dice. Cerca de 12.000. ¿Escuchó bien?
1: Sí, escuché.
0: Cerca de 12.000 pacientes ha atendido el centro oftalmológico. ¿Sabe de dónde? De la Universidad de Tarapacá.
1: ¡Qué buena!
0: Imagínate.
1: Buena. ¿Ah?
0: ¿Se da cuenta que todo esto ocurriera en el hospital Doctor Juan Noé?
1: Se terminaría la cola interminable, po.
0: Claro, pues se terminaría, no tendría para qué levantarse a las 2 de la mañana para sacar números para que lo atiendan a las 12 del día, po.
1: Exactamente, ¿eh? Sí. Un aplauso para todos los chiquillos que ahí que trabajan en la Universidad de Tarapacá,
0: en el departamento oftalmológico.
1: Ya vamos a ir con otro temita ya, musical. ¿Sí? Aquí ya lo tenemos listo, preparado.
0: ¿Ya?
1: Matemos las ganas.
0: Ya.
1: Aquí. No con usted, ¿ah? ¿Eh? No. Voy a buscarme una chica, ¿eh?
0: Sí, ¿Y para qué me mira así?
1: Con cara.
0: Me hace ojito así.
1: ¿Y para qué estáis cerrando el ojo?
0: Ya, pues, para Andreita Soto, que nos escucha siempre ahí en el kilómetro 1.5 del Valle de Azapa.
1: Aquí está Jesse Uribe, que con matemos las ganas. Cuando quiera, ¿no? Pues somos materia de expuesta. Es cosa que se pegue un piquecito para acá, para la ciudad, ¿no? Y la llevo al oscurito. A matar las ganas.

0: Llamamos a... Ahí estaba el Jesse Uribe, que lo de... Matemos las ganas, bendiga. Qué chica más golosa. 17 horas con 19 minutos, aquí a través de su radio Frecuencia Tropical 94.9. Y su amigo y servidor William Ortiz, junto a mi gran amigo Carlitos Mancilla, que está atendiendo un llamadito en forma interna, así que por eso no ha hablado. O sea, no es que lo vetaron, no. Lo que pasa es que está atendiendo a una persona en interno. Su señora lo acaba de llamar y lo está retando por teléfono.
1: Sí. Me llamó
2: María.
1: No es nada María porque es Marisol. De la Pablo Jara quemada. ¿Y sabe qué?
0: ¿Ya?
1: Quiere que le toque.
0: ¿Otra vez?
1: Sí, pero la loca.
0: ¿Cuál loca?
1: La loca. Así que ahí vamos a buscarle el tema, ¿cierto? A nuestra amiga Marisol de ahí de la Pablo Jara quemada.
0: Ese que canta Chico Trujillo. Loca, loca, te volviste loca. Oiga, ¿sabe qué? Antes de ir al bar, vaya a seguir. Para saber qué loca vamos a tocar. ¿Eh? Oiga, usted me imagino que se da cuenta que estamos en el día 27. Estamos a 3 días de que se termine el mes.
1: Claro, hoy día somos
0: 27.
1: Ya, y mañana 28.
0: Seguimos.
1: Claro, y ayer 26. Sí. Ah. Y así.
0: Así que, por lo tanto, todavía no se va a septiembre. Claro. No se va.
1: Todavía estamos celebrando el 18, chico, sí, allá en San Miguel de Asado.
0: Vamos a tener que ir a comer asado otra vez. Y a tomar de nuevo.
1: Oh, no. Oigan, ¿quiere que le cuente? Tengo la almíbar con varices ya.
0: Sí.
1: Aló, buenas tardes.
3: Hola, don Carlito. Oiga, no es el tema que está cantando el amigo William.
0: No,
3: es un bolero.
0: ¿Cuál loca, bolero, entonces? ¿Cuál
3: es
0: loca?
3: Es un bolero. No sé si lo canta Johnny Farfán. Por ahí va, un bolero peruano bonito. La loca.
0: Ya, loca.
3: O si no, María. Ese sí que lo canta Johnny Farfán.
0: Ah, ya. Ya, es un bolero. Ah, ya.
3: Sí, okay. un bolero.
0: Ya,
3: bonito.
0: Ya lo vamos a buscar, ¿ah? ¿Eh?
3: Ya, pues muchas gracias, amigo William.
0: Ya,
3: que
0: okay.
3: Esté bien, cuídese.
1: Chao, chao.
3: Gracias por la música.
0: Ya. Oiga. Le toqué un tema de...
3: Sí,
0: ¿le
3: sí
0: gustó
3: lo
0: el de la
3: sí, lo escuché, muy lindo, muy lindo. Bueno. No, tengo... si yo le digo a don Carlos, qué manos de tijera, de manos de cuchillo. Ustedes tocan buena música.
0: Oiga, ya, tengo otro de Viviana García. Más ratito se lo voy a tocar de nuevo.
3: Yo le había cambiado el nombre, porque yo decía Viviana del Sol.
0: No, Viviana García.
3: Ah, ya.
0: Viviana,
3: no, sí, muy buena.
0: No, pero igual hiciste la Viviana del Sol, ¿ah? ¿Eh? Sí, también está.
3: Viviana del Sol, ese sí me gusta también, pues. Sí,
0: ya, ahí la vamos.
3: Toda la música que usted toca, todo la encuentro bonita.
0: Sí, pues hay que buscar de esos temas orejitas.
3: Bueno, programa, me gusta por la música, muy linda, entretenido.
0: Ya, para mi camarizón.
3: Felicidades a los dos.
0: Ya, muchas gracias.
1: Gracias.
0: Ya, y como estábamos diciendo que todavía estamos en septiembre, me pidieron este temita del gran ¿cómo se le
1: ¿Ah?
0: Al clavel.
1: Claro, este tema lo pidió Miguel.
0: Ya.
1: Dice, están todos apatotados.
0: Ya.
1: Dice que tienen la etiqueta pegada en la frente, es una etiqueta amarilla. No quiso decir el nombre, dijo, para que no lo desee a nosotros. Pero yo creo que esa etiqueta amarilla es, bueno, ya sé ya cuál es ella.
0: A esa que cuando hay algún velorio, la colocan cerca del cajón, esa.
1: Claro, esa que cuando usted la destapa así, hace espumita, de esa misma, dice que están ahí dándole
0: algo así como esto.
1: Claro, es.

0: David, me dije que tan feliz y contento escuchando el programa. Me dije que están todos sentados ahí en el pasaje.
1: Le voy a contar.
0: ¿Y sabe dónde están? Ahí en Punta Norte, en Miguel. Y nos pidieron este temita, porque se lo va a tocar.
1: El fiel reflejo de cómo se siente ahora Miguel, ¿eh?
2: Ando borracho. Ando borracho.
0: Aquí está para nuestro amigo Miguel y toda la pandilla que está ahí en el sector de Punta Norte, Clavel y el borracho.
1: Parece que es la historia de él, ¿eh?
0: Bueno, lo creo. Y para todos los que están ahí también.
1: Como dijo uno por ahí, te miro la cara y me va a hacer.

0: Carito, que yo la arranqué. Llegó la poli y se acabó. Se acabó la fiesta a los cabros ahí de Punta Norte.
1: Yo le dije, no estoy tomando adentro los autos.
0: Está, no, están en la vía pública ahí en el pasaje. Ahí está el temita de Clavel con el que lleva por título El Borracho, solicitado por Miguel. Que
1: no está. Yo borracho.
0: Tanto empató ahí en el sector de Punta Norte escuchando el programa y apagando la sed.
1: Obvio.
0: Parecen bomberos.
1: Apagando la sed. Oye,
0: ¿a usted que le gusta ese sonido?
1: Sí, me encanta.
0: Se le hace agua a la boca.
1: Me llego a pasar la lengua por los labios.
0: No, si se hace pasar los labios por la lengua, de seguro. 17 horas con 30 minutos, 17 horas con 30 minutos. Así vamos avanzando en la hora, en la música, en las canciones y en las solicitudes musicales que nos están haciendo ustedes a través de nuestra línea telefónica, marcando el número 58-237-2771. Ahí usted marca ese número, nos solicita su canción preferida o, en caso contrario, si desea mandar algún saludo, también lo puede hacer y nosotros aquí gustosamente los vamos a complacer con la solicitud que nos haga a través de nuestra línea telefónica en el Festival Musical de la Radio Frecuencia Tropical.
1: Exactamente. Vamos a ir otro temita musical de... solicitados aquí a la radio. Le damos a esta regalona
0: a Marisol.
1: Le vamos a regalar dos.
0: Ya. Dos por uno.
1: ¿Ya? Todos tienen que traer algo si le tocamos los temas.
0: Ya.
1: Ya, la única que todavía nos prometió las roscas, no sé cuándo iban a llegar, para el 2028. No sé.
0: Yo me conformo con que salgan una mineral. Nada más.
1: ¿Tuvo bueno el incendio anoche?
0: Se quemaron como 5 casas. Y una y media. Después llegó un amigo. ¿Ah? ¿Ya? Imagínate, y siguió el incendio. Ay, qué manera. Yo le dije, tápese los piececitos.
1: Ya vamos a ir con este temita que lo trae Giller.
0: ¿Ya?
1: Aquí está la loca. No significa que la chiquilla que pidió este tema sea loca. No.
0: No, el tema.
1: El tema,
0: por si acaso. El tema es la loca.
1: Por si acaso. Y después viene Johnny Farfán, María.

0: Ahí estamos para Marisol con estos dos temas de María y la loca. Claro que sí.
1: A no. ver, tenemos un llamadito telefónico. A ver, aló.
0: Aló, buenas tardes.
2: Aló.
0: Buenas tardes.
1: Buenas tardes.
2: Buenas tardes, maestro. Oiga, gracias por el tema del clavel. Oiga, llamó a la policía, a usted. Aquí estamos todos refugiados en una casa ahí con los cabros. Oiga, queríamos pedir unos temitas, si pueden ser dos, por favor.
1: Ya, ahí mi amigo secretario se los va a anotar.
2: Ya, primero, estamos en septiembre, oye, ¿quién estamos? El septiembre, ¿sí? ¿El guatón lo llora?
1: Ya, pues.
2: Y para rematar, ya que nos vamos a ir a acostar, ya llevamos 4 días ya que estamos tomando. Así que queríamos terminar, si puede ser la posibilidad, con el himno de nuestra patria para cantarlo, todos los borrachos que estamos aquí. Y ahí matamos carrete y todo, cada uno, calaza, cada uno para su casa.
0: A dar los platos.
2: No, a agarrar palo para la casa. Ahora, claro, no creo, ¿verdad? La mujer ahora ya la viene a buscar, ya le están sacando la chucha a un hueón en la esquina. Ya, maestro, por favor, esos dos tenidos. Y como dice Topollillo, hasta mañana, si Dios quiere que descanse bien. Ya, maestro, saludos para todos los ariqueños corazón y querido San Marco, grande ariquita.
1: Grande. Ya. Ahí está. Salió buena, salió buena.
0: Sí, pero esto es claro. Eso es bueno, ¿eh? Cuando
1: se comparte.
0: Se comparten entre amigos ahí. Y después que termina, cada cual para su casa tranquilamente.
1: Eso ahí, bueno. Ahí la voy a buscar algo relacionado con lo que me solicitó.
0: ¿El guatón lo dio, le dijo?
1: Sí, el guatón. ¿Eh?
0: Yo, es el que menos contento. No sé. El que menos contento está cuando llega septiembre.
1: A mí, cada vez que dicen, oiga, tóqueme la cueca del guatón Loyola, me da una pena. Todos los años le pega las cosas.
0: Está más machucado.
1: Está más machucado que los caros que estaban tomando allá en la Punta Norte. Y el chiste.
0: Que dijo que uno fue los caras malos. ¿Quién sería, güey?
1: ¿Quién sería?
0: No dijo el nombre,
1: güey. Ay, para molestarlo un ratito. Que no tenemos material. Ya vamos a ir con un temita de la Lila Torrejón. Le vamos a tocar uno. Aquí está el gran, este gran recuerdito del gran Leodán. Aquí está, allá en el cielo, Leodán. Y saludito para la Lila, que se recupere pronto.

0: De en vez de tocarle,
1: te quiero más.
0: Frente a ti. Condoro.
2: Ese calza de la etiqueta amarilla.
0: Se me pegó lo de los caras.
2: Está buena la chela.

0: Y aquí está el próximo regalito también para la Lida, ya que a todos le estamos tocando dos temitas, obviamente para ella también, que es la regalona. Aquí está Pepe Aguilar y
1: Cielo Rojo. Este tema de Mata.
0: Esto es Sin Llorar.

0: Ahí estaba los dos temitas para la Lila,
1: sí. Ya está, uno de ellos allá en el cielo, en la voz del ya desaparecido que no está con nosotros, Leodán.
0: Exactamente.
1: Y allá, cielo rojo, por la voz de Pepe Aguilar.
0: Así es, y vamos avanzando cuando son 17 horas con 52 minutos.
1: 53.
0: Aquí a través de su radio Frecuencia Tropical, como todos los domingos, aquí con su programa Regalón, el festival musical. El festival de Guararé.
1: Por eso te aconsejo que estés la radio todos los domingos.
0: Sí.
1: Todos los
0: domingos. Así es. Domingo. Así es.
1: Junto al dúo dinámico del domingo por la tarde, aquí en Frecuencia Tropical, animándole las últimas horas de cada domingo con música, canciones y recuerdos y todas las solicitudes que nos hacen ustedes a través de nuestra línea telefónica.
0: Oiga, dicen por ahí, ¿sí? Contaba mi gran amigo Álvaro Sala, ¿ya?, que hay que tener mucho cuidado con el acoso, ¿ah?
1: ¿Eh?
0: Sí, porque cualquier cosa que uno diga hoy en día se puede mal interpretar, ¿eh?
1: ¿Ya?
0: Ah, mira, y lo explica muy bien mi gran amigo Álvaro Sala, ¿eh? Mira, mira, escucha.
1: Ya.
2: Hoy día hay que pensar 10 veces antes de hablar cualquier cosa que uno diga, riesgo de demanda. Tengo un amigo que estuvo 3 días preso por no pensar, por llegar y hablar sin pensar. Salió el día lunes a la calle, se le sacaron 2 niñas estupendas, regia, le preguntaron la hora. Y mi amigo le dijo, Sirio, tengo un cuarto para las 2. Preso por acoso sexual, ¿en serio? Salió el día martes libre, tiene que echar un certificado antecedente con una copia por el anverso y el reverso. Mi amigo fue una fotocopiadora y dijo, señorita, ¿cuánto me cobra por los dos lados?
0: Acoso.
2: Para dentro, Chávez. ¿Usted se ríe? Son malos, güey. Así puedo salir a trabajar el día miércoles. Me han sido a trabajar en una tienda de ropa femenina. Y una señorita le dice, ¿cuánto vale esa faldita que está al lado? Esa vale 60,000 pesos, señorita. Y el calzoncito rosado que está al lado, no, se vale 80,000 pesos. ¿Pero cómo está el más caro el calzón? Señorita, si quiero subo la falda, le bajo el calzón. Otra vez para él, hoy 3 días. No, usted no se ría, porque panda, esa weá. El día jueves, cagado de hambre, ya 3 días preso. Fue un restaurante, dijo a la garzona, traigo una anchada de lengua, es rica la lengua, no gaja. Y tengo tanto hambre, póngale 2 huevos arriba. Ya que la niña le traía el plato y se acordó que no podía comer huevos porque el colesterol los tenía prohibido. ¿Sabes, señorita? Mejor sáqueme los huevos y páseme la lengua.
0: Y adivinen, se fue preso otra vez. Hay que tener cuidado, hay que tener cuidado como uno dice las cosas.
1: Todos se toman. Yo me evito problemas.
0: Sí. ¿Cómo qué?
1: Sí, me como lo que me sirve.
0: No como huevo. Ay, señor.
1: La lengua deja de dar rato.
0: La lengua es para la noche.
1: A un sándwich con tecito.
0: Sí, pues la noche uno sí. Todo con tecito. Pues, a eso me refiero, a eso sí. Me refiero.
1: Arréglala.
0: Ay, sí.
1: 17 horas con 53 minutos ya. 17 con 53.
0: Ya le vamos a cumplir los pedidos musicales. Lo único sí que vamos a cambiar, a ver si... como lo explica mi amigo Carlitos Mancilla con respecto a que me habían solicitado el Guatón Loyola,
1: ¿sí?
0: Está listo,
1: ¿sí?
0: Pero después me dijo que me tocara el himno nacional.
1: No, ahí sí. Vamos a hacer una acotación, ¿ya? No. El himno nacional es tal cual como dice su nombre, el himno nacional. Ese es tocado solamente en actos militares, cuando el presidente de la República se dirige al país, y en otros actos
0: solemnes,
1: netamente particulares,
0: claro,
1: donde es tocado. Así que nosotros, lamentablemente, a nuestro amigo Miguel, que está ahí en Punta Norte, le vamos a tocar el Guatón Loyola, pero sí le vamos a tocarle otro temita, ¿cierto?
0: Otro temita.
1: Claro. Sí.
0: Relacionado con nuestro país, claro, por supuesto. Una y, gran tonalidad.
1: Y ya, por título, si vas para Chile.
0: Ya.
1: ¿Ya?
0: Así que, con eso... después de el término de si vas para Chile, se van para casa. Sí, pues. Así es. Así que vamos a ir con esos dos temitas y a la gran explicación de por qué no podemos tocar el himno nacional de Chile. Vamos a ir con el Guatón Loyola. Aquí están los hermanos Campos.
3: Un versito, pues.
4: Póngale.
5: Un guatón que yo conozco se pone sombrero grande y le sacaron la murienta en el rodeo Los Andes.
4: Yo conozco otro guatón que se tomó una garrafa, pero cuando se paró no supo ni la faja.
6: ¡Ay, Dios mío!
3: Y lo fuimos con la cueca del Guatón Loyola.
0: Y de aquí nos vamos al 18, chicos, ¿eh? ¿Cierto?
1: Claro que sí, pues yo creo que a un guatón que todavía le están pegando.
0: Te creo. ¿Uno que hace deporte?
1: Claro.
0: ¿Cómo es? Mer, no.

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1: Le indica la hora.
2: Las 6 de la tarde en punto.
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0: 18 horas ya con 5 minutos, 18 horas con 5, vamos avanzando lentamente en la hora, ¿cierto? Claro que sí, pues, con toda la música, las canciones y los recuerdos, domingo a domingo junto a ustedes, aquí en el Festival Musical de la Radio Frecuencia Tropical 94.9.
1: Ahí entrábamos antes, despuesito de la pausa, entrábamos con el tema de la noche con Lástima.
0: Lástima que nos quede poco tiempo.
1: Sí.
0: Lástima.
1: ¿Ustedes saben la diferencia?
0: Yeah.
1: Entre lástima y lástima.
0: Que uno lástima.
1: No, la diferencia está en el tamaño. Sí, pues del cinturón me refiero yo. Te va a necesitar. Ya. ¿Qué más le podemos contar aquí a través de su radio frecuencia? Todavía quedan pedidos, ¿no?
0: Sí, señor.
1: Ya, pues, cántese uno.
0: Ya, pues, el de Angélica.
1: ¿Allá? ¿Cuál será?
0: Ese que le gusta a usted, el ojo de la papa. Y el otro, el roba amarillo.
1: El roba amarillo, ya. Ya. Vamos a ver con cuál vamos primero, a ver.
0: No sé. Ya, cachipum. Oye, te gané, ese te vas ganando, ¿no?
1: Hola. Harto malo.
0: Ya.
1: A ver, ¿quién aparece primero? Pues sí, acá, no hay al lote la cosa.
0: Va por número.
1: Ya. Aquí está la Nadita y su sonora dinamita. Aquí está la roba maridos. Anaíta y su sonora.
0: Claro que sí, solicitado por Angélica, que le manda un gran saludo a su amiga Silvia Bernal, ahí en Los Industriales
1: 3. No me va a decir que la Silvia le robó el marido.
0: No sé, ahí no me meto.
1: Digo yo. La roba marido. La roba pierna peluda.
0: La roba pierna suave.
1: Ahora en más moderno, la roba vecino.

0: Ahí estaba la roba marido, Anahita y su sonora.
1: Le da la regalada a Silvia. O sea, a la Angélica. Y a la Silvia Bernal también. Por ser cómplice. O sea, simultáneamente le van a pegar a las dos. Claro. Porque no sé pues, si la Angélica o la Silvia querían ver el ojo a la papa. Digo yo, pues, no sé. Pues. Digo yo.
0: ¿Viste? A propósito de papa, ¿eh? Venden papa, ¿eh? Venden papa. Ya vamos a ir entonces con el Tan Inocente, así se llama este tema. Tan Inocente. El rancherito Leodán.
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0: Ahí está el vendedor de papá. El rancherito Leodán. Vamos a seguir 18 horas con 18 minutos, para ser exactos. Nos indican el reloj digital de aquí de la radio Frecuencia Tropical 94.9. Ay, que lo hemos pasado súper bien aquí la tardecita de este domingo aquí a través de la radio, ¿no? Y con mi gran amigo Carlitos Mancillas también, que ahí está escuchando algunos mensajitos, ¿eh? ¿Cierto, amigo Carlos?
1: Sí, sí, señor. Oye, lo están pidiendo un tema para los jefes.
0: Ya. ¿Lo tocamos nomás entonces?
1: No, no, me pidieron uno de Mariano a mi jefe Cuarteto. Un cuarteto Mariano a mi jefe.
0: A ver, ¿cómo? ¿Pero el nombre de la canción? Mariano,
1: ¿no? Mariano.

0: Lo tocamos de inmediato. Auspiciado por Frecuencia Tropical 94.9
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0: Ahí está Mariano, que lo canta a mi jefe. Jefe, jefe, jefe.

0: El primero de mayo no voy a trabajar, en mi día tengo que descansar. Primero de mayo no voy a trabajar, yo prefiero ponerme a bailar. Primero de mayo no voy a trabajar, pero eso sí me tiene que pagar.
1: Ese es dedicado para todos los trabajadores, ¿eh? Y para el jefe, para el jefe, para el jefe.
2: Para el jefe también.
1: Jefe, dime más vacaciones.
2: Jefe, no rompa la. Jefe. Yo quiero vacaciones.
1: Ama al jefe, ¿ah? Rato.
2: Lo adora.
1: Lo adora.
2: Cuando llega a la industria le pone la alfombra roja. Para que el jefe no se ensucie los zapatos.
1: Sí. Yo creo que estaba con la escobilla, pero pegaba a pasarle los zapatitos cuando llega el jefe.
2: Nada más.
1: A propósito de lengua. Si es que no le pasa la lengua.
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0: A deporte, Vargas anotó el primer gol para la Universidad de Chile. En este instante, entonces, Universidad de Chile 1, Everton de Viña del Mar 0. En el global, Universidad de Chile va ganando 2-0. ¿Te das cuenta? De todo un poco en el festival musical. ¿Qué me dice usted? Dígame algo.
1: ¿Qué le puedo decir?
0: Bien.
1: Encoger los hombros,
0: nada más. Nada más.
1: No queda otra cosa.
0: Claro, sáquese la pluma. Sí. Se le cayó la pluma al tiro. Porque parece que se van a juntar los dos. Así como va la cosa. Nuevamente el clásico Universidad de Chile Colo Colo. Por la Copa Chile.
1: No opino.
0: Sí, canta nomás.
1: No opino.
0: No veo. Es niñita.

Ya, vamos a ir con otro temita musical. Aquí otro temita de Viviana García. Aquí está ese hombre.

0: Buena, buena.
1: Buenos temas tocamos acá a través de su radio Frecuencia Tropical, claro, y obviamente primicias, sí, presentadas aquí en el Festival Musical, ¿no?
0: Y ese tema iba dedicado para aquellos hombres.
1: Exactamente. Así es.
0: Sí, pues,
1: nada más. Viviana García, ese hombre. Decía el Cachetón, ese tema es mío. Sopite pan, cabro humilde. Ahora viene el modesto.
0: Ya, date tranquilo que ahora me voy a comerme una rosquita de tomate.
1: Oiga, ¿usted sabe por qué los niños chicos repiten?
0: ¿Repiten
1: de curso?
0: Ah, hey, sí. Ah,
1: mira, escuche, mira.
2: Amor.
3: Dígame, mi amor.
2: Quiero preguntarle algo.
3: ¿Qué pasó, amor?
2: ¿Por qué será que los niños de ahora pierden el año escolar, amor?
3: Amor, ¿por qué va a ser, amor?
2: ¿Por qué, amor?
3: Porque las mamás de ahora ya no le revisan las tareas, amor. Prefieren revisarle el teléfono al marido que revisarle la tarea al niño. Ahí están las consecuencias.
1: Y no es chiste. Más importante el celular del marido.
0: Claro.
1: Ay, ay, ay. 18 horas con 32 minutos.
0: 33.
1: Aquí a través de su radio Frecuencia Tropical 94.9. Aquí también lo puedo escuchar a través de la señal online, ¿eh? Así que también para que la comparta con todos sus familiares que no están aquí en la región, también puede ser mandar el link de la radio. ¿Cómo? ¿Cuál es el link de la radio? Es muy sencillo, www.frecuenciatropical.cl, ¿eh? Para que comparta este link con todos los familiares que están lejos de nuestra región.
0: Eso es.
1: Vamos a presentar esto nuevecito. Es una nueva versión.
0: Nuevo de paquete.
1: Sí. Sí, podría decir que sí, porque no es tan nuevo el tema, pero la versión es nueva.
0: Bueno, pero ¿es nuevo o no es nuevo?
1: Porque este tema es original, ¿ya?, del gran Pepe Aguilar.
0: ¿Ya?
1: Y lo traemos en la versión del gran ariqueño, como es Américo. Aquí les presento, por mujeres como tú, en la versión de Américo. A morir.

0: Canción de Américo con ese tema del gran Pepe Aguilar, que lleva por título Pon Mujeres Como Tú.
1: Buena
0: versión, ¿ah? Sí, sí, buena.
1: Me gustó.
0: Oiga, hay gente que generalmente los hombres regalan flores, ¿ya? Pero este muchacho, ¿ya?, también le llevó a su mujer flores, ¿ya? Pero hay una consecuencia, mira. Escucha.
2: ¡Pau, amor!
3: ¡Hola, gato! ¡Uy, está un bello!
2: Hoy te traigo este lindo ramo en el Día de las Flores Amarillas. Te traigo un girasol porque tú brillas más que el sol. Te traigo un clavel porque eres más hermosa que la reina Isabel. Una rosa porque eres hermosa. Y por último, un lirio porque hace 30 años te has convertido en mi martirio y ya me te he cogido hasta fastidio.
3: ¿Lo ves, Kisu?
0: Este es romántico. Ay, así que cuando usted le lleven flores amarillas, rechácela. Consejo de la radio frecuencia. Ay, señor.
1: Ay. Por eso yo no regalo flores.
0: Flores amarillas. Claro.
1: Ay. 18 horas con 37 minutos. Dije que no te tomé la espuma. Un confiado. Te dije yo que te iba a atorar con la espuma.
0: Me dio alergia. Me dio alergia el polen de las flores.
1: El polen de las flores amarillas. Sí.
0: Y había otro muchacho que se quería cambiar el nombre, ¿eh?
1: ¿Ya?
0: Porque tenía un nombre un poquito fuera de contexto. Mira, escucha, mira.
4: Mami.
5: ¿Qué pasó?
4: Mire que un amigo mío se quiere cambiar el nombre.
5: ¿En serio? ¿Y cómo se llama, pues?
4: Eloy se llama.
5: ¿Y por qué se lo quiere cambiar?
4: Ah, porque cada vez que va a salir, la mamá le dice, cuídate, Eloyito, le dice.
0: Así que cuidado, compa, llamarte Eloy. Siempre la mamá bien preocupada para que se cuide, ¿no? Sí.
1: Es que son mamás que se preocupan.
0: Ya vamos a seguir con más temas musicales. Nuevecito del grupo 5 y esto se llama simplemente El Secreto. Que no salga de acá, El Secreto.

0: 18:43 ya, 18:43. ¿Escuchó bien? 18:43. No me voy a decirme lo contrario, porque el reloj que tengo
1: 44.
0: Aquí yo, el reloj que tengo aquí yo es digital. No es parecido al que tiene usted, que es a pila. ¿A pila de qué? A pila de lo tonto que lo ven. Y así vamos avanzando en la hora, ya nos está quedando poquito tiempo para estar junto a ustedes aquí en el Festival Musical de la Radio Frecuencia Tropical 94.9 en la frecuencia modulada. Domingo a domingo a partir de las 16 horas estamos junto a ustedes con todo este cargamento musical que le traemos para entretenerle las últimas horas de cada domingo aquí junto al dúo dinámico del festival.
1: Chiste ridículo.
0: ¿Eh?
1: ¿Y de qué trabaja tu hermana?
0: ¿Ya?
1: Es la bandera. ¡Ah, no jodas! ¿Y de qué país?
0: Yo tengo otro. ¿Ya? ¿Te encuentran dos amigas?
1: Ya.
0: Y una amiga le dice a la otra: ¡Hola, cómo estáis! Bien, pues, ¿y tú qué cuentas? Aquí voy trabajando. ¿Trabajando? Sí, le dice. No me digáis. Sí, estoy trabajando. ¡Ah, qué bueno! ¿Y dónde encontraste trabajo? En una zapatería. ¿Y qué es lo que hacía ahí? Soy cajera. ¿Cajera? Oh, buen puesto, cajera.
1: Buena, buena, buena.
0: Buena responsabilidad, sí, pues, claro. ¿Y cómo es eso? No, es que cuando entra un cliente, compra su par de zapatos, y yo le digo, ¿con caja o sin caja? Cajera.
1: Vamos a la música, amigo.
0: Mejor.
1: Aquí está la vecina, Viviana del Sol.
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0: 18 con 48. ¿Qué me dijiste? 18 con 48, ¿cierto? Vamos avanzando en la hora, vamos avanzando en la música, vamos avanzando en las solicitudes musicales que nos han hecho ustedes a través de nuestra línea telefónica, con todos aquellos temas de su agrado, temas de su gusto, ¿cierto? Y usted aún tiene tiempo, ¿cierto? Tome su teléfono, llámenos marcando nuestra línea telefónica, que es el 58 238 2 37 27 71. A través de ella usted nos pide su canción preferida, su canción de agrado, y nosotros aquí gustosamente la vamos a complacer.
1: A ver, un llamadito.
0: Aló, buenas tardes.
2: Aló.
0: Buenas tardes.
2: Oh, quieren el 1, ¿no? El 1, 1 a la 1. ¡Ah, ah! ¡Ey, aprieten, aprieten! Oiga, si maestro, ¿qué le dijo un carabinero a otro carabinero?
0: ¿Qué le dijo un carabinero a otro carabinero?
1: Están ocupados, se lo llevaron a todos presos.
2: Claro,
0: no
2: lo sabe.
0: No.
2: Buenos días, buenas tardes.
1: Oh, qué foda. Qué foda. Buen día, buenas tardes.
0: Muy sencilla, muy sencilla.
1: Está buena la chela. Ya vamos a seguir. Nos habían solicitado un temita de Sol y Lluvia. Que no diga nada. Que no diga nada, nada.
0: Na, na, na, na.
1: ¿Que lo solicitó, amigo mío?
0: Patricia, del sector 21 de mayo.
1: Aquí está, Sol y Lluvia.

0: Ahí estaba el tema complacido para la amiga de 21 de mayo, Sol y Lluvia, que diga nada.
1: Que fue solicitado por Patricia.
0: Nuestra amiga Patricia.
1: Que no diga nada. Buen tema. Levanta la cabeza y que no diga nada. Nada
0: más. Según el estudio por unos profesionales,
1: ¿ya?
0: Dice que si usted es de las personas que se pone nerviosa ante un sismo,
1: ¿ya?
0: Según el estudio dice que usted sufre de nerviosismo. Un estudio. Claro. Se quebraron harto la cabeza para decirlo, ¿no? Sí. Pero, según el estudio. Claro. Así que no se asuste si hay algún temblor en algunas horas, días, meses, años. Usted sufre de nerviosismo.
1: Ah, ese es parecido al otro que dice: ¡Mira el terremoto, mira el terremoto, mira el terremoto! Y sale la señora y dice: ¿A cómo los vendes?
0: ¿Nos despedimos o un temita más?
1: Un temita más.
0: Ya.
1: O 18:55.
0: Ya. Vamos a entonces a extraer del álbum del grupo Lava Los Palmeras,
1: ¿ya?
0: Junto a la gran Jimena Mena, nos traen esto que se llama simplemente.
1: ¿El grupo Las Palmeras, dijo?
0: Sí.
1: Cuidado, córrase para allá. No le voy a caer en la cabeza. No le voy a caer en la cabeza.
0: Póngase de ladito, de ladito.
1: Póngase el casco.
0: Aquí está la cobra.

0: Ahí estaba La Cobra con la gran Jimena Mena y los Palmera. Saludito para todas las serpientes. Sí. ¿Ah? Saludo para
1: todas las palmeras.
0: Para todas las palmeras.
1: Se le cayeron todo.
0: Sí. Saludo para la cobra y para los que cobran también. Ya no estamos.
1: ¿Tiene experiencia en eso? ¿Tiene experiencia en eso? Los que cobran.
0: Los que cobran. Oye, antes de despedirnos, ¿ya? Dice que hay un sacerdote, ¿eh?
1: ¿Ya?
0: Que le prometió a la señora Lucía Echeverría,
1: ¿ya?
0: Una señora muy distinguida, ¿ya? Y le dice que encendería una vela en Roma para que ella pudiera tener hijo con su marido, ¿eh? Porque no habían podido tener hijo.
1: ¿Ya?
0: Años después,
1: ¿eh?
0: Se encuentra el mismo sacerdote con la señora,
1: ¿ya?
0: Y le pregunta, pues la primera pregunta es obvia, y dice... ¿Y han tenido hijos ya? Le dice, la señora le contesta, le dice, sí, padre, hemos tenido 3 pares de mellizos y 4 niños más,
1: en un total. ¿3 pares de mellizos?
0: Bueno, imagínese, ¿eh? ¿Y cómo se llama? Y 4 niños más, ya. Un total de 10. Y le dice, el padrecito le dice, oh, qué maravilla, ¿y dónde está su esposo? En estos momentos camino a Roma a ver si puede apagar la vela que prendió usted. Ay, ay, ay, ay. Ay, ay. Hay mucho. Mejor no prender vela, digo yo.
1: Solamente los cumpleaños.
0: Ya nos despedimos, muchas gracias por haber estado. En nuestra sintonía durante esta tardecita, de parte mía, me despido. William Ortiz en las palabras, y dejo para que se despida mi querido amigo Carlos Mancilla.
1: Así es, gracias por la atención prestada, gracias por la sintonía. También agradecer a quienes se comunicaron con nosotros a través de nuestras líneas telefónicas solicitando sus temas preferidos. Esperamos que hayan quedado, ¿cierto?, complacidos. Nos estamos despidiendo, si Dios mediante, el próximo domingo, siempre a la misma hora, aquí en Frecuencia Tropical. Nuevamente estaremos con el Festival Musical, con un gran cargamento de música, para así despedir, como siempre, las últimas horas de cada domingo, junto al dúo dinámico del domingo por la tarde. ¿Quién se despide? El Piti, y al otro lado, junto a mí, Poti. Gracias por todo. Que tengan buena tarde.
0: Y nos despedimos con la gran Victoria Montes. Esta bendición para todas las familias que domingo a domingo están junto a nosotros. Muy buenas tardes.
1: Buenas tardes. Señor.

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2: Las 7 de la noche, con 8 minutos.
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1: Le indica la hora.
2: Las 8 de la noche en punto.
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0: las 8 de la noche con 44 minutos.
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2: Las 8 de la noche con 58 minutos.
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